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0: las 7 de la noche y 3 minutos.
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0: Son las 7:31 p.m.
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0: las 11 de la noche y 32 minutos.
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0: y 30 minutos.
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0: 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Nosotros sí.
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2: 2:08.
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0: 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La hora.
1: 2:32.
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0: y 3 minutos.
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2: De la historia negra, de la historia nuestra, caballero. Y dice así.

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0: son las 4 de la mañana y 2.
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0: Muchas gracias a todos.
1: Fuerte las palmas gracias, para Maxito. El gran Dilio.
0: Fuerte
1: gracias.
0: Las palmas para Max.
1: Gracias.
0: Gracias. Gracias a ti.
1: Muchísimas gracias. Que Dios te bendiga, Dilio. Muy amable.
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0: 4 de la mañana
1: y 34.
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saludamos con mucho cariño.

0: levantarse. 5 de la mañana.
1: Y un minuto.
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2: Escucha. 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

0: levantarse. 5 de la mañana
1: y 33 minutos.
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0: Son las 6 de la mañana y 2 minutos.
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0: Son las 6 de la mañana y 30 minutos.
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una cosa sí te voy a decir. Tú sabes las veces que nosotros fuimos a la discoteca y ahora tú me vienes con una mente de cumpleaños a decirme que te vas. ¿Qué es eso? Tú sabes, tú te acuerdas cuando el camión me lanzó con la motocicleta, que yo tuve que seguir a pie vendiendo de noche. Y si te acuerdas como decía, vea, hable, diga, pan y salado, queso, mortadela y de todo eso. Entonces, no me vengas así con ese cuento, con ese yun yun ahora. Pero una cosa sí te voy a decir, yo no te deseo nada malo. Te voy a decir algo, una cosa muy buena que te va a gustar. ¿Sabes? Que te lleve

0: 7:03.
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3: Amigas y amigos, reciban nuestro más cordial saludo. Esto es La Libertad al Día, el programa que transmite buenas noticias.
4: 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Comenzamos de esta manera el desarrollo de la información.
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3: El Perú ha conquistado más de 50 mercados internacionales de Europa, Norteamérica y Asia, con legumbres como los payares, frijoles y garbanzos, cuya variedad y calidad contribuyen a la seguridad alimentaria, informó el Midagri, siendo sus principales destinos Estados Unidos, Inglaterra, Francia, entre otros países, donde estas variedades no solo han contribuido a mejorar la alimentación de los consumidores, sino también a incrementar los ingresos de los pequeños productores.
4: Con motivo de haberse celebrado el Día Nacional de las Legumbres el pasado 12 de julio, el Midagri reafirmó la importancia de estos cultivos para la agricultura sostenible y el cumplimiento de la Agenda 2030, destacando que las legumbres constituyen una fuente asequible de proteínas vegetales de alta calidad, además de aportar hierro, zinc, calcio y fibra, nutrientes esenciales que contribuyen a combatir la desnutrición y al fomento de dietas equilibradas, especialmente en las regiones más vulnerables, destacando el tarwi, considerado una leguminosa ancestral de los Andes, el cual contiene entre 45 y 50% de proteína asimilable por cada 100 gramos de porción comestible, mientras que otras legumbres aportan entre 22 y 28% de proteína.
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3: El Ministerio de Educación informó que viene reforzando las acciones preventivas frente al posible impacto del fenómeno El Niño, mediante el despliegue de equipos técnicos especializados hacia las regiones priorizadas como La Libertad, Tumbes, Piura, Lambayeque, Loreto y Lima provincias.
4: El ministro del sector, Jorge Martí Corena, precisó que estos especialistas brindarán asistencia técnica a las direcciones regionales de educación y unidades de gestión educativa local UGEL, con el objetivo de preparar a las autoridades educativas, reducir riesgos y garantizar la continuidad del servicio educativo ante eventuales emergencias climáticas, especialmente en las zonas rurales.
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3: El MINSA, en alianza con Google, presentó el fortalecimiento de la herramienta OneBox, una estrategia que permitirá acercar ayuda profesional inmediata a personas que realicen búsquedas relacionadas con conducta suicida a través del buscador de Google, YouTube y la inteligencia artificial Gemini, con el objetivo de fortalecer la prevención de la salud mental en el país. Así lo informó el ministro de Salud, Juan Carlos Velasco.
5: Hablando de prevención, creo que el Estado tiene una gran responsabilidad hacia prevención en salud mental. Están los preventorios, los establecimientos de salud, y esta herramienta digital que es de suma importancia, y más que una herramienta digital, es una herramienta de prevención. Preocupa la salud de los adolescentes. Y estoy seguro que esta plataforma con el tiempo va a correr con la plataforma de adolescentes. Hay tantas plataformas de adolescentes que ahora están. ¿Qué mejor regalo para el país? Entregarle una herramienta digital al servicio de todos los ciudadanos.
4: Cuando un usuario realice consultas con términos relacionados al suicidio o autolesiones, las plataformas de Google mostrarán de manera prioritaria un mensaje preventivo con información sobre la línea 113, opción 5, del MINSA, así como un botón de acción que permitirá contactar directamente con un psicólogo para recibir orientación especializada a las 24 horas del día sobre diferentes temas de salud mental los 7 días de la semana a personas que necesiten apoyo emocional o enfrenten una situación de crisis, así como a sus familiares y entorno cercano.
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3: El Midagri aprobó el reglamento de la Ley 31.296 de promoción de la cadena productiva ganadero-lechera, que consta de 3 títulos y 12 artículos, con la finalidad de promover el desarrollo, competitividad y fortalecimiento de la cadena productiva ganadero-lechera, garantizando la continuidad del aprovisionamiento de la producción láctea nacional, buscando especialmente facilitar la adecuación progresiva de los pequeños productores a los estándares sanitarios e inocuidad en beneficio del consumidor.
4: El reglamento también busca consolidar esta cadena productiva como un actor relevante en la generación de empleo a gran escala en el campo, mediante el fomento de la competitividad y la adecuación progresiva a los estándares sanitarios. Se aplicará en todo el país, con carácter obligatorio para personas naturales o jurídicas, nacionales o extranjeras, que desarrollan la actividad, incluida cooperativas, asociaciones, agroindustrias rurales y empresas industriales. Asimismo, para las entidades de la administración pública en los 3 niveles de gobierno. Los interesados pueden descargar el reglamento en el sitio web www.gob.pe colocando en el buscador Ley 31.296.
3: Realizamos la primera pausa del programa. Volvemos en breve con más información.

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1: Seguimos en La Libertad al Día, el programa que transmite buenas noticias, las cuales también las compartimos en nuestra página de Facebook.
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1: Se llevó a cabo en la ciudad de Trujillo la presentación de la festividad patronal en honor al apóstol Santiago el Mayor 2026 y de la décima peregrinación Caminando con Santiago en su fe, fiesta costumbrista que estará acompañada de actividades religiosas, culturales y tradicionales que la convierten en una de las celebraciones centrales de la provincia de Santiago de Chuco y de la región La Libertad. Así lo destacó el consejero regional de Santiago de Chuco, Jesús Antón Segarra.
3: Nos convoca en primer lugar la festividad patronal en honor al apóstol Santiago, junto a la décima ruta de la peregrinación, caminando por Santiago y su fe, tradición e identidad cultural. Estas actividades representan mucho más que un calendario festivo. Son el reflejo del orgullo de ser santiaguinos, liberteños, una oportunidad para compartir con el país la riqueza de nuestras costumbres, el profundo fervor religioso de nuestro pueblo y el firme compromiso de preservar, promover el legado que hemos recibido de nuestros antepasados. Extendemos una cordial invitación a toda ciudadanía, a los visitantes, peregrinos y medios de comunicación para que se sumen a estas celebraciones, contribuyendo al fortalecer el turismo, la cultura, la integración de nuestros pueblos y el desarrollo de nuestra provincia.
2: En esta décima edición, que se desarrollará del 23 al 25 de julio, los peregrinos recorrerán un circuito que incluye 12 altares y 16 posadas, distribuidos en dos provincias, 4 distritos, 2 centros poblados, 12 instituciones educativas y 23 caseríos de Santiago de Chuco. A la presentación asistieron autoridades regionales, provinciales y locales, representantes de instituciones públicas y privadas, medios de comunicación y devotos del apóstol Santiago.
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1: Se realizó la entrega de moderna maquinaria especializada a la Asociación Textil Las Flores de Oro Verde, del sector Quinual, Centros Poblados Chuyugual, Pachagón y Puente Piedra, por parte de la Municipalidad Provincial de Sánchez Carrión, como parte del ProCompite 2025.
2: Esta entrega, realizada en el marco del Plan de Negocio Mejoramiento de la Producción de Conjuntos French Terry, comprende la implementación con máquina bordadora, máquinas rectas industriales, recubridoras, remalladoras y planchas industriales, herramientas que permitirán optimizar la producción, elevar la calidad de las prendas y ampliar el acceso a nuevos mercados.
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1: En días recientes se realizó la entrega del terreno para el inicio de la construcción del puente carrozable El Sauco, infraestructura que conectará el caserío El Sauco, ubicado en el distrito de Quirubilca, con el centro poblado de Chuyugual, ubicado en el distrito de Sanagorán.
2: La obra, cuyo financiamiento proviene de las regalías que se generan gracias a la producción de la unidad minera Lagunas Norte, de propiedad de Minera Boró Misquichilca y que administra la Asociación Civil Fondo Social Alto Chicama e impulsada por la Municipalidad Distrital de Quirubilca, contempla la construcción de un puente de concreto armado, el cual reemplazará a la infraestructura existente y permitirá mejorar las condiciones para el tránsito vehicular y peatonal entre ambas localidades, así como facilitar el transporte de productos agrícolas y pecuarios hacia los diferentes mercados de la región.
1: Volvemos en breve con más información aquí en La Libertad al Día.

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1: Estamos de regreso, amigas y amigos, siempre agradecidos por su gentil sintonía. Ingresamos ya a nuestro tercer bloque de informaciones, aquí en La Libertad al Día.
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2: La Libertad se convertirá en la primera región en implementar el modelo de formación dual y en alternancia en la educación pública en 6 institutos de educación superior tecnológica públicos, beneficiando a más de 2.000 estudiantes de la región, y en una primera etapa a institutos de educación superior tecnológica públicos de Otuzco, Chocope, Virú, Paiján y Trujillo.
1: La implementación impulsada por la Gerencia Regional de Educación cuenta con el respaldo de aliados estratégicos, como la Cámara de Comercio de la Libertad, Serplan, Sedepas Norte y el programa Sé Competitivo de la Cooperación Suiza en el Perú. El modelo de formación dual y en alternancia permite que los estudiantes desarrollen sus competencias técnicas en entornos reales de trabajo mientras estudian. En esta primera fase participarán las especialidades de producción agropecuaria, electricidad industrial, mecánica de producción industrial, electrónica industrial, mecatrónica automotriz, para atender la demanda de talento especializado en la región.
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2: La Gerencia Regional de Agricultura informó que se ha brindado apoyo económico mediante el Seguro Agrícola Catastrófico SAC a más de 700 productores de las provincias de Santiago de Chuco, Sánchez Carrión, Otuzco, Julcán, Patás, Gran Chimú, Virú y Ascope, permitiendo atender más de 600 hectáreas de cultivos afectados, entre los que se encuentran papa, maíz amilacio, cebada, frijol, entre otros productos de importancia para la economía agrícola regional.
1: El Seguro Agrícola Catastrófico es un beneficio totalmente gratuito financiado por el Midagri y está dirigido a pequeños agricultores de subsistencia con el propósito de proteger sus cultivos frente a fenómenos climáticos extremos como sequías, heladas, granizadas, inundaciones y huaicos, otorgando una indemnización de hasta 1.000 soles por cada hectárea afectada, con un máximo de 10 hectáreas por productor. Su aplicación es automática en los distritos priorizados, de acuerdo con los índices de pobreza y vulnerabilidad agrícola. Las autoridades regionales recomiendan a los productores que sufran pérdidas en sus cultivos a comunicarse con la agencia agraria de su jurisdicción para reportar los daños y acceder al proceso de evaluación e indemnización correspondiente.
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2: El Sistema de Atención Móvil de Urgencia SAMU de La Libertad registra en lo que va del año 2026 más de 6.000 emergencias médicas efectivamente atendidas y cerca de 10.000 llamadas gestionadas de manera oportuna a través de su línea gratuita 106.
1: Con una estrategia implementada por la Gerencia Regional de Salud enfocada en la descentralización del servicio, el SAMU ha logrado expandir y optimizar sus recursos, garantizando que el acceso a la atención médica prehospitalaria esté disponible las 24 horas del día, los 365 días del año. La expansión del servicio informó cobertura a las 12 provincias de la región, implementando y equipando nuevas bases prehospitalarias en zonas estratégicas de la región, incluyendo en lo que respecta al Ande Liberteño, a Santiago de Chuco, Huamachuco, Otuzco, Bolívar y Patás. Ante cualquier emergencia de gravedad en la salud, nuestros oyentes deben de recordar que pueden llamar a la línea gratuita 106.
2: Realizamos la última pausa y luego regresamos con nuestro acostumbrado espacio Somos Protagonistas.

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2: Ya estamos listos para escuchar otra interesante entrevista aquí en Somos Protagonistas.
3: Amigos de La Libertad al Día, conversamos en esta oportunidad con el economista Francisco Huertas Benítez, decano del Colegio de Economistas de la Región La Libertad, con quien hablaremos de algo muy interesante.
4: Economista Francisco Huertas, muy buenas tardes. Sea bienvenido a nuestro programa La Libertad al Día.
5: Buenas tardes, muchas gracias por la entrevista. Encantado de conversar los temas que consideres.
4: Hablemos sobre este portafolio de inversiones y desarrollo de minería en la región La Libertad. Empecemos preguntándole, ¿por qué el desarrollo de la minería formal es tan importante para el crecimiento económico del país?
5: Bueno, en realidad la minería es el financiamiento al desarrollo. Es la actividad que tiene las mejores ventajas comparativas. Y eso, por experiencia mundial, hay que fomentar, ¿no? Ahora, ¿por qué es también importante? Uno, porque genera recursos para el desarrollo. También pagan impuestos y tiene un enorme potencial.
4: Tenemos entendido que a nivel de América Latina, por ejemplo, Argentina, Chile, Colombia y Brasil vienen mejorando las condiciones para que las inversiones mineras formales se interesen en ellos. Como país, ¿estamos generando las mismas oportunidades?
5: No. En exploración, para ver si hay, demora de 1 a 2 años. Pero si vemos todo el ciclo para que comience la autorización final para explorar, demora 4 o 5 años. En otros países demora meses. Imaginemos un país que demora hasta 4 o 5 años y otro que demora 4 meses, ¿el capital a dónde se va? ¿Dónde lo tratan mejor? Pues, y estamos hablando todavía de exploración. Y otro tema es ya cuando ya vienen los permisos, se han multiplicado por hasta 400 permisos.
4: Eso da pie a la siguiente pregunta, Francisco. ¿Qué factores se deben de mejorar en el país para poder atraer y concretar importantes inversiones mineras?
5: Primero, tener un compromiso político de promover las inversiones y dar todo el marco jurídico o mejorar el marco existente. Ese discurso de decir promover las inversiones tiene que venir acompañado de normas promocionales, tiene que haber mayor explicación a la población, ¿no es cierto?, de la importancia de desarrollar la minería, hacer escenarios con minería formal y sin minería formal, ¿qué beneficios tiene? Somos una tierra bendecida.
4: Pasemos a lo que es la región, porque ahí hay algo muy interesante que pueda destacar. ¿Por qué en la actualidad La Libertad presenta muy poca participación en la generación de nuevos proyectos de exploración minera a nivel nacional?
5: Cuando uno mira los 65 proyectos y mira La Libertad, que hay 2 proyectos que están paralizados. 2 cosas. Uno, porque no hay una política clara de promoción de las inversiones, de proteger la inversión formal.
4: Y justamente, ¿por qué es importante generar nuevos proyectos mineros? ¿Qué beneficios tiene su realización en la economía de la región y principalmente en el Ande liberteño?
5: Sí, un primer beneficio es el CANO, que se debía dedicarse a grandes proyectos que trasciendan un distrito, otro distrito. Lo segundo es que genere empleo formal, compra proveedores locales, algún tipo de alimentación, algún tipo de servicios, mejora la productividad, porque la actividad minera es altamente productiva. También hacen ayuda social, generan fondos locales para que mejoren en artesanía, en agricultura.
4: ¿Y qué tan importante es que el país tenga una estabilidad jurídica y política para atraer inversiones mineras?
5: En general, como decía, el artículo 62 da la estabilidad jurídica, da el manto de protección en términos tributarios, en términos financieros, en términos legales, para que se desarrolle la actividad minera, los grandes puestos de infraestructura. Eso le da estabilidad porque tienen una visión de largo plazo. Es el mejor aliado estratégico de la zona de intervención.
4: Ya para finalizar este interesante diálogo, Francisco, ¿son las inversiones formales las que promueven el aprovechamiento responsable de los recursos minerales y fortalecen el papel de la minería como motor del desarrollo económico del país?
5: Sí, porque las inversiones formales, primero que son internacionales y trabajan con estándares internacionales, que es una exigencia clave de sus matrices. Le dices que tienes que cumplir con el mejor estándar internacional, del mejor que haya. Eso es lo que aplican estas empresas mineras, porque son grandes, son responsables y de hecho cumplen con todos los estándares nacionales, cumplen a cabalidad, minimizan los riesgos y los impactos ambientales, y eso le da ventaja frente a otras instituciones que son informales. Hay que fomentar inversiones importantes de largo plazo porque eso le da sostenibilidad al país, tanto social, económicamente y ambientalmente. Eso hay que difundirlo, hay que hacerlo conocer. A veces la población no lo tiene claro. Esperamos que el nuevo gobierno se enrumbe y aprovechemos un elevado costo de oportunidad.
4: Francisco Huertas Benítez, decano del Colegio de Economistas de la Libertad, le agradecemos muchísimo el tiempo que nos ha brindado para poder conversar de esto tan interesante. Vamos a dejarlo para que pueda despedirse de nuestra audiencia.
5: Bueno, te agradezco, Quique, la oportunidad y adquiere relevancia tu programa. Es claramente indiscutible la fuerza o el apoyo de la minería formal en el país. Hay un enorme potencial. Somos polimetálicos, pocos países en el mundo son polimetálicos. Y realmente el país se vería súper beneficiado con todas las ventajas que hemos dicho. Muchas gracias, Quique, hasta otra oportunidad.
2: Culminamos de esta manera una edición más de La Libertad al Día. Nos escuchamos siempre a través de esta, su emisora favorita.
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0: 7:34 a.m.
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0: 8 de la mañana y un minuto.
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0: 8 de la mañana y 30 minutos.
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0: Son las 9 de la mañana y 3 minutos.
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2: Noel Chagris cantando una cumbia del grupo 5 en los

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0: en Tabo Cast Mix, El Ángelus.
1: El ángel del Señor anunció a María
0: y concibió por obra del Espíritu Santo.
1: He aquí, la esclava del Señor.
0: Hágase en mí según tu palabra.
1: Y el Verbo se hizo carne
0: y habitó entre nosotros.
1: Ruega por nosotros, Santa Madre de Dios,
0: para que seamos dignos de alcanzar la promesa de nuestro Señor Jesucristo.
1: Gloria al Padre, al Hijo y al Espíritu Santo,
0: como era en un principio, ahora y siempre, por los siglos de los siglos. Amén. Oremos. Te rogamos, Señor, que derrames tu gracia en nuestras almas, para que los que por el anuncio del ángel hemos conocido la encarnación de tu Hijo Jesucristo, por su pasión y su cruz, seamos llevados a la gloria de la resurrección, por el mismo Cristo nuestro Señor. Amén.
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0: Amigos, ¿cómo están? Muy buenos días. Bienvenidos a una nueva edición de su programa El Liberteño Matinal. Nuestra edición que corresponde a hoy, jueves 30 de julio. La más cordial bienvenida a todos nuestros seguidores, a todos nuestros oyentes, quienes ya se conectan a nuestra transmisión en vivo. En realidad, el país inicia una nueva etapa con dudas de un lado y esperanza de otro, pero con el deseo de que el Perú salga adelante. La flamante presidenta de la República, Keiko Fujimori, hizo algunos importantes anuncios durante su discurso de juramentación, pero dio a conocer algo más relevante, el diagnóstico de nuestro país. El país está en una situación crítica como resultado de un Estado que durante décadas ha dejado de funcionar como debería, y las cifras son claras. Es común ver o escuchar lo que siente un padre cuando lleva a su hijo a un centro de salud y no encuentra médico, o una madre cuando su hijo estudia en un colegio con paredes agrietadas, o un agricultor cuando espera una carretera que fue prometida hace más de 10 años, pero que nunca en realidad se terminó. Se ha preguntado, ¿qué siente un pequeño empresario cuando recibe una llamada de extorsión y sabe que nadie podrá protegerlo? Todas estas historias tienen algo en común. No son accidentes, son el resultado de un Estado que durante décadas ha dejado de funcionar como debería. Un Estado que muchas veces llegó tarde y otras veces simplemente nunca llegó. El Perú posee enormes riquezas. Es cierto, tenemos minerales, agricultura, pesca, turismo, emprendedores, trabajadores, pero esas riquezas no siempre se convierten en bienestar. ¿Por qué? Porque durante muchos años el Estado perdió el rumbo, falló una visión clara del país, se gobernó pensando en el corto plazo. Cada gobierno comenzó de cero, cada autoridad dejó proyectos inconclusos. Entonces, cada gestión cambió prioridades y mientras tanto las necesidades de la población siguieron creciendo. Las cifras son contundentes. Según la Contraloría General de la República, solo en el año 2023 el Estado perdió más de 24 mil millones de soles por corrupción e inconducta funcional. 24 mil millones. Dinero suficiente para poder construir hospitales, escuelas, carreteras, sistema de agua potable, centros de salud. Pero ese dinero nunca llegó a donde debía llegar. Y si a eso se suma la ineficiencia del gasto público, las pérdidas superan los 40 mil millones de soles cada año. No hablamos solamente de números, hablamos de oportunidades perdidas, de comunidades olvidadas, de generaciones enteras que siguen esperando servicios básicos. Durante la última década, la inversión pública prácticamente se duplicó, pero las grandes brechas siguen abiertas. Casi la mitad de los colegios del país continúan en malas condiciones. Más del 70% de la red vial departamental permanece sin pavimentar. Miles de obras han quedado paralizadas, obras que fueron abandonadas y muchas que nunca beneficiaron realmente a la población. La pregunta es inevitable: ¿dónde quedó el dinero? ¿Quién responde por esas obras inconclusas? Porque detrás de cada proyecto paralizado hay una comunidad esperando agua, un puente, una posta médica o una escuela. La ausencia del Estado también tiene otra consecuencia, que es la inseguridad. Hoy miles de pequeños comerciantes viven bajo amenaza. Transportistas, bodegueros, emprendedores, todos tienen trabajando con miedo. La extorsión se ha convertido en una de las principales preocupaciones de las familias peruanas. Y mientras el Estado llega tarde, el crimen organizado ocupa los espacios vacíos. Lo vemos en la costa, lo vemos también en la sierra y en regiones como La Libertad, donde la minería ilegal, la extorsión y otras economías ilícitas desafían la autoridad del Estado. No puede haber desarrollo donde gobierna el miedo. De esto vamos a conversar más adelante, porque queremos compartir con ustedes las noticias que tenemos programadas por hoy. Vamos con un video de un incendio que se ha producido en un hotel clandestino aquí en nuestro distrito de Quirubilca, y esto pues pone en riesgo la vida de huéspedes, de turistas, en plena fiesta patronal. El 28 de julio, en pleno centro de Quirubilca, se produjo este siniestro que se registró en un inmueble del Jirón Trujillo. Esto operaban de manera clandestina, aprovechando la gran afluencia de personas que llegan a la ciudad con motivo de las celebraciones de las fiestas patrias y la festividad local. El fuego se originó debido a una sobrecarga en las deficientes conexiones eléctricas de este establecimiento, lo que provocó un cortocircuito fulminante. En pocos minutos, densas columnas de humo invadieron las habitaciones y esto obligó a los huéspedes a salir despavoridos hacia la vía pública para que puedan, pues, no salvar sus vidas en medio de este pánico generalizado. Tenemos imágenes captadas que queremos compartir con ustedes a esta hora aquí en El Liberteño. Vamos con ellas. Bueno, lamentable, ¿no? Porque en realidad a esto se arriesgan las personas que quizás tienen espacios para acomodar a otras visitantes, pero no cuentan pues con el tema del permiso de poder brindar hospedaje. Mucho cuidado con ello, porque quisieran ganar su dinero, pero pónganse a derecho, saquen sus permisos, vean qué tan acondicionado está, cumplan con tener los extintores. El tema de la pulcridad también, las personas vienen a disfrutar de las fiestas, pero no, tampoco podemos meternos en cualquier sitio. Y aquí pues es falta de la autoridad de no prever ese tipo de situaciones, de la cantidad de visitantes que van a llegar, de supervisar, ¿no?, a los hospedajes que cuentan con su autorización vayan a poder abarcar o buscar otro tipo de que los visitantes lleguen de forma segura, se hospeden y disfruten de la fiesta. Aquí también es culpa de la autoridad de no tener esa llegada, o al menos de no prepararse o proyectarse para poder recibir a los visitantes. Vamos con otra noticia con respecto a las elecciones y lo que también se viene mencionando con respecto al fenómeno del Niño, porque están evaluando la reubicación de los locales de votación ante riesgos por el fenómeno del Niño costero. Así lo ha mencionado la directora nacional de Estudios, Estrategias y Coordinación Territorial. Ha señalado que en el marco de estas elecciones regionales municipales 2026, el Jurado Nacional de Elecciones evalúa la reubicación de algunos locales de votación ante los riesgos que representan las lluvias, desborde de ríos y huaicos a causa de los fenómenos El Niño costero y El Niño global. Según información, el Ministerio de Educación, aproximadamente el 25% de los más de 25.000 colegios ubicados en distritos declarados en emergencia presentan riesgos en su infraestructura. A raíz de los riesgos es que están recopilando información para que puedan determinar qué centros de votación podrían ser reubicados por la Oficina Nacional de Procesos Electorales. Lo que estamos haciendo es revisar justamente los locales de votación que pudieran estar afectados, sea por su ubicación o sea porque se encuentra de pronto con situaciones de infraestructura que no van a soportar la lluvia, es lo que han mencionado. Van a tener que ver también otras opciones, ¿no?, para que se pueda cumplir con estas elecciones municipales regionales. Vamos con otra noticia. La llegada del Papa viene generando bastante expectativa y ya varios sitios donde se ha anunciado que va a llegar se vienen preparando. Es así que la PCM ha creado un grupo de trabajo para el desarrollo de departamentos que abarcan la Ruta de León. Se ha dispuesto la creación de este grupo de trabajo multisectorial encargado del desarrollo territorial y sostenible de los departamentos que comprenden la ruta turística denominada la Ruta de León, que pone en valor los lugares que fueron parte de la vida del hoy Papa León XIV durante su paso por el Perú. Así lo establece esta resolución, que ha sido publicada ya en el Boletín Normas Legales del Diario Oficial del Peruano, y se precisa que el mencionado grupo de trabajo es dependiente de la PCM y tiene por objeto elaborar un plan de intervenciones prioritarias para el desarrollo territorial y sostenible de los departamentos de Piura, Lambayeque, La Libertad y de la provincia constitucional del Callao. Una de sus funciones va a ser de elaborar un diagnóstico que identifique las prioridades del territorio de dichos departamentos en materia de conectividad, movilidad urbana, seguridad ciudadana y salud, así como en saneamiento y gestión ambiental. Comprende el acondicionamiento de sus espacios públicos y el desarrollo turístico y la puesta en valor de su patrimonio cultural. Su segunda función es elaborar un plan de intervenciones prioritarias para el desarrollo territorial y sostenible de estos departamentos, definiendo los mecanismos de articulación multisectorial y multinivel, plazos responsables, entre otros requeridos para la implementación de la Ruta de León. El grupo de trabajo se va a instalar en un plazo máximo de 5 días hábiles, contados a partir del día siguiente de la publicación de la norma, y tiene una vigencia de 1 año, contando a partir de la fecha de su instalación. Cumplido este plazo, se deberá presentar un informe final a la Presidencia de Consejos de Ministros, de lo que indica el dispositivo. Entonces, han visto por conveniente que existe un grupo que vea, pues, ¿no?, a los lugares que va a visitar el Papa, cuenten con el tema de infraestructura, seguridad ciudadana, los puestos de salud, porque nos imaginamos que va a ser multitudinario. ¿Qué personas nos van a querer ir a visitar al Papa ya si se llegue a Lima y a los otros departamentos anunciados? Pero todos van a querer, pues, al menos poder verlo, si es posible palparlo, y para todo ello se debe manejar, sí, un plan de contingencia. Y qué oportuno sea desde ahora, porque ya estamos a meses nada más de la visita de nuestro queridísimo Papa León. Hay mucha expectativa en realidad por personas de todo el mundo, incluso hasta podríamos decir que de otros países cercanos también se animarían a venir al Perú, porque se ha anunciado su gira aquí en Perú, pero después en otros países todavía no hemos escuchado que lo haya hecho, y seguramente será hasta el otro año y quizás hasta quisieran venir aquí a verlo. Entonces el Perú se prepara para momentos bastante gratos en cuanto a turismo, en cuanto a crecimiento económico, y también, pues, está después de cuántos años un papa visita nuestro país, ¿no? Entonces es comportarnos a la altura, es las autoridades igual organizarse de acuerdo a la magnitud de este evento tan anunciado. Continuamos con el desarrollo de nuestro programa y ya empiezan a hacer, ¿no?, por así decirlo, sus a ejercer su derecho Keiko Fujimori como presidenta, y viene solicitando facultades legislativas por 120 días. El gobierno ha formulado su pedido de delegación de facultades legislativas de acuerdo con la agenda de la primera sesión del Consejo de Ministros que se realizó ayer. El primer punto del orden del día contempla la revisión de un proyecto de ley que otorgaría al Poder Ejecutivo la facultad de legislar. Este pedido ha sido redactado y solicitado que las facultades sean dadas por 120 días. Según el documento, el gobierno solicita estas facultades para que puedan emitir normas en las siguientes materias: seguridad ciudadana, lucha contra la criminalidad, promoción y protección de los emprendedores de la micro y pequeña empresa y fomento de la formalización, promoción del empleo y protección social, impulso del desarrollo productivo, simplificación administrativa, desregulación y eliminación de barreras burocráticas, reforma estructural y modernización del Estado y materia tributaria aduanera y de facilitación del comercio. La propuesta ha sido ya presentada por la PCM. Vamos a tener seguramente mayores noticias en el transcurso de los días, porque desde el día 1 vemos que la presidenta, sus recientes ministros juramentados están ya trabajando. Hace instantes la veíamos participando de una sesión también en Palacio. Ahí lo veíamos participando de una misa, me parece. Y bueno, ya se empieza a ver entonces que ellos están movilizando, se están organizando. Seguramente van a visitar ya los departamentos con probabilidades de alto riesgo por el fenómeno del Niño, y también zonas declaradas en rojo por el tema de la seguridad ciudadana, ya que fue parte de lo anunciado durante su campaña que iban a trabajar esos rubros sobre todo. Y casi acercándonos a la parte final de nuestro programa, comentarles que los frutos rojos se perfilan como la nueva apuesta del agro peruano. El Perú ya conquistó el mercado mundial del arándano, ahora las frambuesas y las zarzamoras aparecen como la próxima gran oportunidad para poder seguir impulsando la agroexportación. Especialistas señalan que estos frutos tienen una demanda creciente en los mercados internacionales, especialmente por el consumo de alimentos saludables y productos congelados. Además de diversificar la oferta exportable, estos cultivos permitirían generar mayor valor para el agro peruano y abrir nuevas oportunidades para los productores. Según el especialista Percy Pérez, el país ya viene avanzando en la adaptación de estas variedades y el reto ahora es apostar por la innovación, la investigación y el desarrollo de una agricultura cada vez más competitiva y orientada a los mercados internacionales. Esta versión tiene un mejor ritmo para que puedan, pues, ¿no?, las personas animarse quizás a consumir los frutos rojos que hoy en día se perfilan como esta nueva apuesta del agro peruano. De esta manera estamos ya casi cerrando nuestro programa, y para finalizar vamos a compartir un poco de las imágenes de lo que ha sido esta tradición emblemática en Huamachuco con el traslado del madero para la parada de Gallardete. Muchísimas personas han participado de esta importante actividad y que año a año continúa todavía, pues, ¿no?, resaltando, y más personas llegan y les gusta participar de esta emblemática tradición. Así que vamos con un poco de lo que ha sido el traslado del madero.
1: Es la punta de este madero. Frank Monzón Maki. Chicha para la gente, Frank. Ven para tomarnos la chicha en la Plaza de Armas. Espero.
2: Y empezamos.
1: Continuamos con ese traslado. Vamos, Amigos.
0: Bien, y de esta manera estamos pues disfrutando de la participación, ¿no? De la población, de las personas de la zona en esta emblemática tradición. Y ya llegando a la parte final de nuestro programa, vamos a terminar la idea de lo que comentábamos al principio, porque estábamos analizando la realidad de nuestro país y el gran trabajo pendiente. Las soluciones van más allá del populismo y de los intereses políticos e ideológicos de ciertos sectores, porque aquí todos empujamos el carro y nuestra realidad golpea. El resultado de todo es doloroso. Millones de peruanos siguen viviendo con enormes carencias. Muchas zonas aún no cuentan con servicios básicos ni con acceso al tema de salud. 3 de cada 10 personas no tienen, por ejemplo, la seguridad de poder contar con alimentos suficientes todos los días. Más de 1/3 de nuestros niños pequeños enfrenta problemas de anemia, y eso significa menos oportunidades para que puedan aprender, crecer y desarrollarse plenamente. Mientras tanto, muchas regiones que generan importantes recursos por minería, agricultura o pesca siguen esperando mejores servicios de salud, educación, agua potable y saneamiento. Y el problema no es solo cuánto dinero tiene el Estado, el problema es cómo lo administra. Este gobierno tiene una enorme responsabilidad. No basta con anunciar nuevas obras, no basta con ofrecer más presupuesto. Lo primero es hacer que el Estado funcione. Combatir la corrupción con decisión, elegir funcionarios por capacidad y no por favores políticos. Planificar pensando en los próximos 20 años y no en los próximos 20 meses. Garantizar que cada sol de los peruanos llegue donde realmente hace falta. Y recuperar la confianza de una ciudadanía cansada de esperar. Porque un hospital que no construye no es solamente cemento que falta, es una vida que puede perderse. Una carretera inconclusa. No es solo una obra detenida, es una oportunidad que nunca llegó. Una escuela abandonada no es únicamente un edificio vacío, es el futuro de cientos de niños que quedó postergado. Y el Perú no necesita más discursos, necesita instituciones fuertes, autoridades honestas y un Estado que vuelva a estar al servicio de las personas. Eso, solo así, podremos cerrar las brechas, recuperar la confianza y construir un país donde el progreso no sea un privilegio de unos pocos nada más, sino una oportunidad para todas. Porque el verdadero cambio no comienza con una promesa de campaña, comienza cuando el Estado cumple con aquello para lo que ha sido creado, que es servir a su gente. Así estamos llegando a nuestra edición final la de julio incluso. Gracias por seguirnos. No olviden que nos pueden escuchar a través de nuestra plataforma de 9:30 a 10 de la mañana y que también nos sintonizan a través de Radio Tabocas Mix a partir del mediodía. Vamos a continuar, ya nos estamos reencontrando en nuestra próxima edición para poder compartir con ustedes todo sobre el acontecer nacional, regional y local. Estamos atentos a, también a sus mensajes, a sus pedidos en cuanto a noticias para poder darles la cobertura respectiva. Nos despedimos, que tengan un excelente día. Permiso.
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4: Esta es la hora, la hora.
5: 12 del mediodía y 32 minutos.

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2: Las 3 de la tarde y 4 minutos.
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